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1: Morat, Tu cárcel.
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1: Tini, Ulises Bueno, Dos amantes.
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1: Ricky Martin, Los Ángeles Azules. Tini, Vuelve.
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4: Para todos esos amores que dicen ser perdidos. Y para todos esos que no pudieron ser. Esto dice así. Ella.

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1: 9 de la mañana en toda la República Argentina. Buen día para todos. 5 grados 7 décimas la temperatura en la ciudad de Buenos Aires. Humedad 80%. Algo nublado a esta hora, pronóstico para esta tarde de viernes. Despejado con una máxima de 15 grados. Chicos, yo dije viernes y es domingo. Buen día para todos. Arrancamos con la cabeza en cualquiera. Bueno, uno hace lo que puede a esta hora de la mañana. Buen día, buen domingo.

Yami Safdi y Alejandro Sanz son los encargados de abrir este bloque de éxitos en esta mañana de día domingo 10 de mayo. ¿Cómo están? Buen día para ustedes que quizás arrancaron tempranito porque les tocó trabajar, estás en tu comercio, en tu negocio, o quizás desde casa acompañando ahí con unos matecitos, un café en esta mañana. Acá estamos nosotros, de este lado, en el 105.5, para traer todas estas canciones que tanto nos gustan y que nos acompañan en un día tan bonito como hoy, donde salió el sol después de tantos días nublados y lluviosos. Yami Safdi, Alejandro Sanz, se van. Llegan Shakira y Bele. Algo tú.

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1: Hola, mi vida. Te escribí esta canción con un amigo. Ojalá que te guste.
2: Yo

Son las 9 de la mañana con 12 minutos y este es un domingo de estrenos musicales aquí en Los 40 Weekend. Estamos escuchando a Sebastián Yatra junto al streamer e influencer argentino Augusto Alonso. Es un joven con síndrome de Down que ganó muchísima popularidad gracias a su amigo Tomás Massa, que también es otro reconocido streamer. Alonso, súper fanático de Yatra, logró contacto con él primero a través de las redes sociales, subiendo covers de sus canciones favoritas. Luego se conocieron personalmente, lo que los llevó a grabar esta canción juntos, que se llama Lo que me pasa con vos. El videoclip tiene imágenes del recital de Sebastián Yatra, que fue hace muy poquito, el mes pasado, aquí en Buenos Aires. Sebastián Yatra y Alonso juntos en esta canción. Y llega el temazo que por una semana más se encuentra en el puesto número uno del ranking de los 40. Ayer hubo programa en vivo del 40 al 1 con Martu, repasando las 40 canciones más votadas, las más elegidas por ustedes. Y esta canción venía picando en punta, ya traía el puesto número uno y por una semana más lo conserva. Ricky Martin, Los Ángeles Azules y Tini, ¡vuelve!

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Me contó un pajarito que Ian Lucas, que estamos escuchando en esta canción, va a hacer su primer tour con su música y va a visitar cada una de las provincias de la Argentina. Bien ahí, un tour mega federal. Tour Argentina 2026, así se llama, y son 23 fechas. Exactamente el número que corresponde a cada una de las provincias. Si vos me decís, no, son 24, no. Ay, son 24 jurisdicciones, sumamos la Ciudad Autónoma de Buenos Aires, pero que no es una provincia, son 23 provincias. Y ahí detalla cada uno de los lugares que va a estar visitando y uno se fija y es toda la Argentina, de norte a sur, de este a oeste. Increíble la gira que va a estar encarando Ian Lucas este año. Llegan Fonseca y Juanes antes que el tiempo se vaya.

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Cuarto Azul World Tour, esta gira que la va a traer Aitana muy pronto a la Argentina y que nosotros ya la estamos esperando. A mí no me gusta spoilearme tanto cuando voy a ir a ver un recital, ¿viste? Y adelantarme a todo lo que voy a ver en esa noche. Me gusta sorprenderme, pero bueno, las redes sociales ya invadieron con videos de este hermoso recital y bueno, los vi, ¿qué va a ser? Literalmente, el escenario de Aitana es una habitación, es su cuarto azul. Esta canción, remixada con We Found Love de Rihanna, es el cierre de este mega espectáculo que arranca con otro de sus hits, 6 de febrero. También hay muchas coreografías nuevas, Baila Toxic de Britney Spears, muchísimas sorpresas y perlitas del primer recital Cuarto Azul World Tour de Aitana, que comenzó en España, su país, y que en octubre la trae aquí al Movistar Arena en Buenos Aires. 21 y 22 de octubre son los shows y nosotros te vamos a llevar a verla. Quédate atento para enterarte cómo participar por accesos. Llega Tan Biónica, ella.

0: Estamos escuchando un temazo de Joe, End of Beginning, una de las canciones más virales, podemos decir, del mundo TikTok y redes sociales. Vamos a hablar del cantante de este grupo, que es Joe Keery. Muchos lo conocen por su personaje de Steve en Stranger Things. Y vamos a abrir, si se quiere, el capítulo Cholulo, la revista de chimentos. Porque ¿sabes con quién dicen que está saliendo? Ningún sonso él. Con Sabrina Carpenter. Hay rumores de romance entre Joe Keery y Sabrina Carpenter. Claro, ambos coincidieron en la grilla de Lollapalooza, si te pones a pensar.
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0: 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Nuevo bloque de éxitos en esta mañana de domingo. Llegan Diego Torres y Manuel Carrasco. Vas a quedarte.

10:07, estamos escuchando a María Becerra y yo aprovecho para contarte que ayer estuvo cantando ella en los premios Platino que reconocen lo mejor del mundo audiovisual iberoamericano. Se entregaron en esta ocasión en la Riviera Maya, en México. Y allí estuvo María Becerra, que brilló en el escenario cantando Recuerdo que nunca existió, una de las canciones de su último disco. Antes de salir al escenario la pasó bastante mal. ¿Qué fue lo que dijo? Antes de salir me descompuse por el calor, se me bajó la presión. Pero bueno, afortunadamente logró recomponerse, recuperarse para salir al escenario y brillar como lo hizo. Los argentinos plantaron bandera, te digo, en los premios Platino. El Eternauta se llevó 8 estatuillas, incluyendo 3 que se entregaron en la gala, 5 previas en una pregala. Algunos de los premios más importantes: mejor director, mejor actor para Ricardo Darín y mejor miniserie. Así que vamos, Argentina, no más. Brillamos allí en los premios Platino en México. Llega The Killers, Read My Mind.

0: 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Les saluda Ziggy Dad, Daddy Yankee.
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0: Bueno, chicos, cuanto antes arranquemos nuestras clases de bachata, mejor llegaremos preparados a la fecha. ¿Qué tenemos? Menos de 6 meses para prepararnos, ¿en serio? Uf, yo que soy de madera voy a tener que entrenar el doble. Claro, estamos pensando ya en la fecha del 14 de noviembre, que vienen Prince Royce y Romeo Santos juntos al Estadio Vélez a presentar su nuevo disco que han hecho también en colaboración. Mejor tarde que nunca es el nombre de esta gira. Y nosotros tenemos que estar a tono, chicos, con la bachata. A ver, movimiento de cadera, vayamos aceitando, ¿no? Esa sensualidad, esa conexión. Se busca compañero de baile, compañero de bachata, porque allí vamos a estar con los 40, ¿eh? Quédate muy atento a nuestra programación aquí en la radio, a todos los programas, y también a nuestras redes sociales, @los40ar en Instagram, porque vamos a tener accesos para vos. 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

0: 10 de la mañana, 29 minutos. Te recibe por acá Justin Bieber en los 40 Weekend haciendo Daisies. Buen día para vos, que has podido descansar un poquito más, que estás arrancando el domingo más tarde, quizás escuchándonos desde casa, acompañando esta mañana con un matecito, con un café. ¿Qué pinta a esta hora? O quizás, bueno, también te toca trabajar los domingos y nosotros somos tu compañía aquí con la música. 9 grados, 7 décimas a esta hora en la ciudad de Buenos Aires. Va subiendo de a poquito la temperatura. Humedad 64%. A esta hora ligeramente nublado, pero para la tarde el pronóstico indica despejado, con una máxima de 15 grados. Así que de a poquito vamos saliendo de esta ola polar que vino como un cachetazo en la cara, chicos. Para mañana lunes sube un poquito más la temperatura, máxima de 17, también despejado. Y para el martes un poquito más de calorcito.
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10:35. Vos, ¿desde dónde nos estás escuchando? ¿Qué estás haciendo mientras tenés ahí los 40 Weekend de fondo, acompañando tu domingo con todas estas canciones? 11-70-82-105-5, el WhatsApp de los 40. Beso enorme para Liz, que nos escribe por acá. Dice, hola, los 40, ¿cómo están? ¿Podrían poner algo de Stray Kids? Ok, nos gusta mucho el K-pop, así que vamos a ir por ahí seguramente. Mensajito de Brian, que nos manda un saludo desde Zona Sur y nos pide escuchar la canción de Lauta con Matías Valdés, Te miro de lejos. Llegan ahora Camilo, Cari León, Una vida pasada.

Estamos escuchando a Bruno Mars haciendo I Just Might, una de las canciones de su último disco, The Romantic. Bruno Mars, que se le animó al español, sacó la reversión, la adaptación, podemos decir, de una de las canciones de este disco, de las más aclamadas, de la que más gustó a la audiencia, que fue Risk It All. Ahora lo arriesgo todo. Así se llama la versión en español de este bolero, una canción súper romántica, con unos tintes ahí medio mariachi, medio ranchera mexicana. Ya había una conexión con lo latino. Y en las redes sociales hubo mucha gente que empezó a hacer el cover, haciendo su propia adaptación, su propia traducción. Y esto llegó a oídos de Bruno Mars, que dijo, yo también tengo que hacer mi versión en español. Así que ahora Risk It All también se llama Lo Arriesgo Todo. Muy bien, Bruno Mars ahí cantando en español. Llegan Marc Anthony y Wisin, Que Me Quieras Más.

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Llegan mensajitos al 11 70 82 105 5, el WhatsApp de los 40. Qué lindo leerlos en esta mañana de domingo. También se valoran los audios porque nos gusta escucharlos. Pero bueno, vamos de a poquito. Buen día, saludos desde El Cuchi, dice este mensaje. Le dedico esta hermosa mañana a mi hermana gemela Sol. Gracias por estas canciones que nos dan vida. Lindo domingo para todos. Gracias. Ah, mira, leo que es mi tocaya, Clara, quien manda el mensaje. Por acá una Clari también te saluda. Saludos también a Raúl, que nos escribe desde Neuquén. Abrazo grande. Esperamos tu mensaje y tu audio en el 11 70 82 105 5. Llega No Doubt, Just a Girl.

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0: Mañana, 13 minutos. Qué bonito seguir leyéndolos y escuchándolos también en el WhatsApp de los 40 11 70 82 105.5 porque hay audios. Buen día, ¿quién anda por ahí? Hola, hola.
1: Raúl de Neuquén. Ya hace 6 años vivo acá en Neuquén.
0: Hola, Raúl.
1: Mandar saludos a mis amigos de Banfield, de Loma de Zamora, de Monte Grande. La verdad, muchísimas gracias por leer mi mensaje y ahora, bueno, escucharlo. Saludos acá, estoy en La Verdu. Trabajo hasta las 3 de la tarde y después descanso.
0: Abrazo grande, saludos, Raúl. Audiencia. Saludos.
1: Se escucha re bien.
0: 11 70 82 105.5. ¿Vos desde dónde nos escuchás? Llega Carlos Vives, te dedico. Ya no

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11 de la mañana, 22 minutos, y ya te lo anticipábamos. Este bloque de canciones iba a ser dedicado a los hermanos, porque hay muchas bandas o duetos musicales, como es en el caso de Cali y el Dandy, justo en esta hora de éxitos, conformados por hermanos. Cali y el Dandy son este dúo musical colombiano, conformado por Alejandro y Mauricio Rengifo. Cali es Alejandro, el Dandy es Mauricio. ¿Por qué Cali? Porque es la ciudad natal de ellos en Colombia. Y Dandy porque sí, es simplemente un nombre artístico. A propósito de Dandy, de Mauricio Rengifo, él también se desempeña como productor y como letrista. Ha escrito canciones para Tini, para Luis Fonsi, para Karol G, Morat, entre otros artistas muy, pero muy grosos. Ahora los escuchábamos haciendo más junto a Aitana, con la que también han trabajado en varias de sus canciones. Llega Diego Torres, se suma a la lista perfecta de canciones para esta mañana de domingo con Mejor que ayer.

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Recién te contábamos que este bloque musical iba a ir dedicado especialmente a los hermanos. Recién pasaban Cali y el Dandy, los hermanos Rengifo, te contábamos acerca de ellos. Y ahora están sonando Los Ángeles Azules, una banda que comenzó a tocar en los años 70. Y varios de sus integrantes son hermanos o familiares, los Mejía Avante, provenientes de Iztapalapa, México. Te voy a contar sobre algunos que forman o formaron parte en algún momento de esta banda de cumbia tan histórica. Elías, que toca el bajo y es director de la banda, es el líder. Jorge, que toca el acordeón, lo tenés. Alfredo también en los teclados. José en los timbales. Cristina en la guacharaca, que es como el ch-ch-ch, como si fuese el güiro, ¿viste? Bastante parecido. Guadalupe también en el piano y en la voz. Todo un familión de músicos que conforman Los Ángeles Azules, que por cierto, dentro de poquito te vamos a llevar a verlos al Movistar Arena. A fines de mayo, 29, 30 y 31 se presentan y nosotros vamos a tener accesos para vos. Quédate atento a la programación de la radio y también a nuestras redes sociales para enterarte cómo pasar. Llega Bob Sinclair, Love Generation.

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0: Bloque de hermanos. Ya veníamos de Cali el Dandy, Los Ángeles Azules, y hay dos de los cuatro que forman la banda Morat que también son hermanos. ¿Sabías que el bajista Simón y Martín, el baterista, son hermanos? Claro, son los Vargas Morales. Super bloque de hermanos en la música, en este bloque de éxitos aquí en Los 40, y algunos que ya aprovechan para dejarnos sus mensajitos en el WhatsApp y mandarle saludos a sus hermanos. ¿Por qué no? Buen día, ¿quién está por ahí?
1: Hola, buen día, feliz domingo para todo el equipo, toda la gente de la 40 principales.
0: Hola, Susi.
1: Muy linda la programación, me gusta, los escucho siempre desde Villa María, Córdoba. Mi nombre es Susana y quiero mandar un saludito y besitos a mis tres hijos, Antonella, que me va a ser abuela dentro de muy poquito.
0: Ay, qué lindo.
1: Mi nietito Vittorio. Y bueno, un beso también para Julián y otro beso para Virginia. Y muchos besos y cariños para ustedes.
0: Muchos, muchos besos para todos. ¿Y para quién más? Para sus hermanos nos dejó un audio.
1: Ah, y también me olvidaba de mandarle saludos a mis dos hermanos, Marcelo y Silvio, porque estoy escuchando que también es para los hermanos, porque están poniendo este tipo de música de hermanos. Así que para mis dos queridos hermanos, Marcelo y Silvio, también les mando un beso.
0: ¡Qué lindo! Les mandamos un abrazo enorme a esos hermanos. Bloque musical dedicado especialmente para ellos, pasaba Morat. Llega ahora Maná con Lluvia al Corazón.

mensajitos por aquí en el 11 70 82 105 5. Hola, soy Ceci, les escribo desde Cataluña, me vuelvo loca. Muchas veces la radio nos salva con su compañía y me pasa literal que hoy estoy necesitando ese abrazo y lo son ustedes y la hermosa música que están pasando. Gracias y abrazos a todos los que andan por ahí. Ceci, te mandamos un abrazo así virtual a la distancia y te pido por favor, si sabes algo de catalán, mandanos un audio ahí hablando que nos volvemos locos. 11 70 82 105 5. Vos, ¿desde dónde nos escuchás en esta mañana de domingo? Llega Benson Boone, Mystical Magical.

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1: ¿Quiénes son estos Mau y Ricky? Ricky Mau.

Última dupla de hermanos en este bloque dedicado especialmente para ellos. Cali y el Dandy, Los Ángeles Azules, Morat y ahora Mau y Ricky, que también son hermanos y eso ya lo sabemos porque forman parte de la familia Montaner, que tan queridos son. Papá Ricardo, hermana Eva Luna, un hermoso familión que se va agrandando cada vez más. A diferencia de lo que muchos piensan, Ricky es el más grande y no, no son mellizos, que está esa creencia también. Ricky tiene 35, Mau tiene 32, pero claro, como Mau es quizás más serio, más señor, y Ricky es un poquito más chanta, se confunde siempre con que Ricky es el más chico y Mau es el más grande, pero no, es exactamente al revés. Llega Babasónicos haciendo esta versión de Bumpy en vivo.

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9: Bloque de éxitos con este cuartetazo, Dos Amantes. Nos vamos a cruzar con muchos de tus artistas favoritos en esta nueva hora que recién comienza. Tenemos algo de Ed Sheeran por acá, tenemos también a Andrés Calamaro, tenemos Airbag. Me gusta cómo se viene este bloque. Llegan ahora Juanes y Rawayana, Time Lapse de Sol, y nosotros aprovechamos para compartir este saludito. Buen día a todos, buen fin de semana. Gracias por acompañarme en este fin de saludos, nos dice Luis, a quien le mandamos un abrazo muy pero muy grande. We'll be right back.

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En este mediodía de domingo, seguramente ya pensando en algo rico para almorzar, para compartir en familia o con amigos el día de hoy. Me la voy a rebancar con lo que voy a decir, ¿eh? Me hago cargo. Para mí, los domingos son de pasta, no de asados, ¿eh? Y vengan de a uno. El asado lo podemos dejar para el sábado, pero el domingo de pastas, ¡ay! Dame una cosa más rica que eso, no hay. A ver, los leo en el 11-70-82-105-5. Veníamos hablando en el bloque anterior de los hermanos. Y mirá lo que nos dice Nazareno por acá. Ya que estamos con el tema, hermanos, te cuento. Somos 11. ¿Qué? Los Villalobos, te los nombro de menor a mayor, me dice. Jorge, Guillermo, Paola, Jonathan, Nazareno, Natalia, Juan, Martín, José, Víctor y Miguel. Ahora bien, Nazareno, yo te voy a hacer una pregunta y quiero que me respondas con la verdad y nada más que la verdad. ¿Te sabes el cumpleaños de todos tus hermanos? Y no me mientas, ¿eh? Pasaba Karol G, si antes te hubiera conocido, llegan Manuel Turizo y Emilia. Cumbia playera.

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12:22 minutos en este día domingo donde hay fútbol y vamos a hablar un poquito de eso. Hoy River recibe a San Lorenzo en el Monumental peleando por un lugar en cuartos de final. El partido de hoy es justamente por octavos de final del torneo Apertura. El partido está programado para las 19 horas. ¿Lo vas a ver por televisión? ¿Vas a ir a la cancha? Contanos. Además, ayer Boca quedó eliminado ante Huracán. Argentinos Juniors le ganó como local a Lanús por 2-0 y se clasificó en cuartos, donde se medirá contra Huracán. Y en el Clásico de Córdoba, Belgrano le ganó a Talleres en el Kempes. Pasaban los Black Eyed Peas con I Got a Feeling y nosotros, que tenemos varios mensajitos por acá, te estamos leyendo. Hola, soy Celina, los escucho desde San Juan. Niña, te voy a decir, Celina, acá con un día súper fresco, hermosa compañía. Celi, te mando un abrazo, yo soy de Mendoza, así que aguante cuyo. Besito enorme. Llegan Emanero, Ángela Torres, Jimena y Karina, sin vergüenza.

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Vamos. María Becerra, Jere Klein y Lucky Brown, qué ganas de comerte. Sube 2 posiciones en el ranking de la radio esta semana. Venía en el puesto número 4 y ahora ha logrado volver a lo más alto del ranking, quedándose en segundo lugar con este temazo de reggaetón que no paramos de bailar. A seguir votando, a seguir eligiéndolos. Llega ahora uno de los artistas que este año vas a ir a ver de la mano de los 40. Anda agendando la fecha. 29 de noviembre nos vemos en el Loop Tour en el Estadio Huracán para disfrutar de la música de Ed Sheeran. Atento porque vas a saber cómo participar por accesos.

Hierba, que está a punto de dar comienzo a una nueva gira, llenando estadios. No importa cuándo escuches esto, siempre están llenando un estadio. Arranca el Club de la Pelea 2 con tres fechas en Vélez, 23, 24 y 30 de mayo, agotadas. La banda de rock más potente del momento, podemos decir, comienza esta nueva y emocionante etapa luego de un 2025 consagratorio para la banda. A ver, cinco estadios River en un año, ¿quién te los llena? Y una gira con más de 30 fechas ante más de 1 millón de personas. Una locura. Quédate atento porque tenemos accesos para ver a Airbag en Vélez. Ya te vamos a estar contando cómo participar aquí al aire de la radio y en nuestras redes. Llegan Lady Gaga y Bruno Mars.

Y sí, Sebastián Yatra sabe que los domingos, como se llama esta canción, uno se pone un poquito melancólico, nostálgico, romántico, ¿viste? Baja la efervescencia del fin de semana y el domingo te acordás de esa persona. Tenemos mensajitos por aquí en el 11-70-82-105-5. ¿Qué tal? Somos de Caballito. Estamos trabajando en la roticería y fábrica de pastas, nos dicen por acá. Los escuchamos todos los días, Antonia y Jonathan, que les mandamos un abrazo muy, pero muy grande. Llega la canción que volvió a quedarse con el puesto número uno por esta semana en el ranking de los 40. Sigue siendo la más votada y la más elegida por ustedes. Vuelve de Ricky Martin, Los Ángeles Azules y Tini, sonando en el 105.5.

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0: Madonna grabó el álbum en la ciudad de New York con Shep Pettibone y Andrew Betts mientras trabajaba en otros proyectos. Cuando estaba en Chicago, Pettibone le envió una cinta con tres canciones y poco después inició la producción del álbum en su apartamento. Según Pettibone, las composiciones de Madonna eran serias e intensas y su dirección creativa los guió hacia un territorio profundamente personal. Pettibone detalló la producción del álbum en un artículo titulado Erotica Diaries, publicado en la revista Icon. Madonna, el revuelo que armó con esto, ¿no? Erótica.
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Antes de firmar un contrato discográfico, Ward obtuvo su título de psicóloga en Mississippi y se convirtió en profesora. Mientras grababa lo que iba a ser su álbum debut, su compañía discográfica le presentó una canción en la que más tarde sería de Stacey Leitzau. A Ward no le gustó esa canción, pero Knight insistía en que la canción era necesaria para capitalizar la tendencia de la música disco. Y Ward, bueno, la aceptó. La canción al principio era una melodía dirigida a adolescentes que hablan por teléfono y más tarde fue reescrita con una letra dirigida más para adultos y el resultado fue este tema que la pegó. Yo me imagino, era profesora. Alumnos de ella, ¿no? Que la vieron triunfar. Anita Ward, Ring My Bell, llega Industry, State of the Nation.

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0: Vamos a hacer una pequeñísima pausa, pero antes abrimos nuestro Instagram, @pasadoperfecto_radio. Aquí estoy como todos los días, me hago el lugarcito, me preparo unos ricos mates y escucho la mejor música. Soy Fabián de San Pedro. Gracias, Fabián. Un fuerte abrazo te mandamos. DJ Bobo sonaba, ya venimos, ¿eh? Somebody Dance With Me.
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0: uno de los momentos íconos del programa, sí, porque te hago elegir a vos y lo haces increíblemente bien. Arroba pasado perfecto guión bajo radio. Soy Marita, tengo verdulería, estoy trabajando en este momento y la verdad que me gusta mucho el programa. ¿Les puedo pedir una canción? Y nos pedía este tema hermoso, de Kylie Minogue, Never Too Late.
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Geraldine Stell Jerry Halliwell, también conocida como Ginger Spice, cantante de pop, escritora, actriz, filántropa británica, miembro de las Spice Girls, que tras su paso por la agrupación Jerry lanzó una carrera en solitario y debutó con su primer álbum solista, Psychophonic, en 1999. Le fue bien, debe ser la única que le fue bien, ¿no? Alicia, Baby Talk, Jerry Halliwell, Look at Me.

0: 1974 fue cuando se estrenó este tema, que fue número uno en las listas británicas de ABBA, ¿no? De Waterloo, que es el noveno single del grupo sueco. Y fue la canción con la que ganaron el 19º Festival Eurovisión en 1974 en la ciudad de Brighton. Y con ella iniciaron su carrera por todo el mundo. ABBA, Waterloo.
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0: Esta banda fue una de las más representativas del New Wave, con elementos de estilo como el punk rock, el rock progresivo, el funk predominante en el ambiente británico de los años 80, el cual influyó y sigue influyendo en la música popular. Esta banda recibe la influencia cultural del pop art y el minimal, que se expresa en sus letras impregnadas de experiencias alineadas y claves musicales experimentales y mínimas. Talking Heads, Love for Sale.
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Army of Lovers, una banda sueca formada en 1987. El grupo fue conocido en la década de los 90 en Europa por este single que vamos a escuchar, que fue número uno en el Eurochart durante 8 semanas consecutivas. Actualmente es la canción más conocida del grupo. ¿Estuvieron, se acuerdan, en el ritmo de la noche el programa de Tinelli? Los miraban raro, pero el tema era reconocido. George Harrison, This Is Love, esto es Army of Lovers, Crucified.

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0: Rain of Magic es el álbum de estudio número 11 de Queen, el cual se lanzó a la venta el 2 de junio de 1986 en Reino Unido y al día siguiente en Estados Unidos. El álbum tuvo un gran éxito en Inglaterra, alcanzando el primer puesto en los principales charts. Queen, de ese disco, A King of Magic.
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0: enero de 1989, los New Order lanzaron uno de sus mejores discos, Technic, donde se encuentra un sonido techno con una ligera mezcla de New Wave. Influidos por el estilo Acid House imperante en Manchester en esa época, el álbum mezcla el post-punk en sus primeros años, la electrónica que comenzó a mostrarse desde Blue Mondays y el sonido Manchester que había puesto de moda The Stones Rose y los mismos Happy Mondays. New Order, Vanishing Points.
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En sus 3 años de existencia, Climie Fisher grabó 11 sencillos y 2 álbumes. El dúo se disolvió en el 90. Tras la muerte de Bob Fischer, en el 99, Simon Climie se convirtió en el productor discográfico de varios cantantes, como por ejemplo Eric Clapton. Y este tema fue un éxito internacional en el 87. Alcanzó el segundo puesto en las listas de Reino Unido y Sudáfrica y número 23 en Estados Unidos en 1988. Climie Fisher, Love Change Everything, Marky Mark and the Funky Bunch, Good Vibrations.

0: Hacemos una nueva tanda, pero antes abrimos nuestro Instagram. Gachi dice... un beso grande. Bueno, Gachi hace poquito nos empezó a seguir. Hola, ¿cómo va? Recién escuchándote. Me voy a descansar. ¿Me puedes pasar Billy Idol, Heart in the City? Si no me equivoco, con mi inglés. Dale, obviamente, para vos. Nos vamos a la pausa justamente con ese tema de Billy Idol, Heart in the City.
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0: 1982, el cantante Maren Gold y el tecladista Bernard Lloyd forman parte del proyecto musical Nelson Community. Allí formaron una banda llamada Chinchilla Green, que no prosperó, no fue a ningún lado. Ese mismo año, Lloyd formó una banda con Frank Mertens, otro tecladista. Entonces ellos llamaron a Gold para que fuera el cantante. De esta manera nació la banda Forever Young, que más tarde fue bautizada Alphaville. En el 83, Alphaville edita un sencillo llamado Big in Japan, que pronto se convertiría en un éxito mundial y que junto a Sounds Like a Melody serían un anticipo del álbum Forever Young, que incluía también el éxito del mismo nombre. Alphaville, Forever Young.
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Martin Gore a menudo ha sido considerado un gran compositor. Incluso no falta quien afirme que la historia de Depeche Mode comenzó con A Broken Frame, segundo álbum del grupo, en el que primero fue concebido exclusivamente por él. Y Gore siempre ha inspirado sus canciones en el blues. Sus letras siempre giran en torno a los temas que él considera los más importantes, como el amor, la religión y el sexo. Hace poco tiempo fue artista de la semana con su agrupación Depeche Mode. Martin Gore, Never Turn Your Back on Mother Earth, llega Gangster's Paradise, Cool

0: Michael Lee Airey, conocido como Meatloaf, nació en Texas, Estados Unidos, el 27 de septiembre del 47. Cantante, actor estadounidense y también bajo el nombre de Meatloaf se conoce la banda que lidera y de la cual es el vocalista. Es conocido por su álbum Bad Out of Hell y ha vendido 43 millones de discos en todo el planeta. Meatloaf, Did the Ringer for Love.
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2: DTMF, Bad Bunny en ABC Hit, temazo. Hablando de temazo, se viene la Joaquín, esto es Monoblock.
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1: El grupo Timo apuesta por un pop latino fresco que gana espacio en playlists digitales. La canción transmite un mensaje positivo con una producción ligera, ¿no? Alineada con el crecimiento del pop juvenil en la región. No hay que llorar lo que se iba. Ahora Taylor Swift con El destino de Ofelia.

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1: No se ve. ¿Qué temazo? Bueno, no sé si es temazo porque se te pega. Y si es un hit, está el ABC Hit. Desacatados, no se ve y chingón. Se viene ahora Bizarrap. J Balvin, sube el volumen porque suena la sesión número 62.

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1: Hasta Jesús tuvo un mal día, dice Catril. Paco Amoroso, acompañado de Sting. No, tranca, ¿no? Tranca ellos. Siguiendo, Ryan Castro, Capo, Gamza, este colombiano que sumó, ¿no?, a Capo, a Gamza, en este tema que circula en versiones remix y set de urbanos. La canción refleja identidad callejera con ritmo de reggaetón y presencia en compilados latinos recientes. Esto es La Villa.

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1: Más que ayer, Matt Hunter junto a Swift 047. Se viene Club 29, sí, junto a Mota WS, Iván Armesto. Subí el volumen, esto es Antes del Hit número 1.

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1: John Sister Kemble haciendo the coolest. Se viene Eugenia Quevedo, Rosé. Y esta canción se llama Para Repetir. Escuchá.

0: Muchas gracias de corazón.
1: Muchas gracias.
0: Fuerte ese grito, Vélez.
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1: Tocando Madera, dice Mau y Ricky junto a Luisa Sonza y Beat One. La verdad que es un temazo que no para de sonar en todo el país. Se viene la T y la M. Esto es Amor de Verano.

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1: Esta canción sigue posicionándose dentro del pop nacional. Estamos hablando de Ángela Torres, presente, ¿no?, en playlist, en lanzamientos recientes, que refuerza un perfil joven, actual, con canciones urbano pop pensadas para el público digital y radial. Favorita, lo que se iba, ahora Sebastián Yatra, Lucho RK, Belinda, Gente de Zona, canción para regresar.
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1: Hasta el malo grabado el álbum aquí en medio de.

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1: Yogurcito Remix Bless en ABC Hit. Se viene Nico Baldi con Chofer, El Lobo. Me encanta esta canción porque este productor, junto a Chofer, a Lobo, propone una canción orientada a la fiesta directamente, ¿no? Con ritmo directo, enfoque bailable. Se suma al circuito de set y playlist que priorizan energía y conexión inmediata. ¡Ay, Lobo!
2: Buenas noches,

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1: Estás escuchando Luna Bonita de Marcela Morelo, Rosé, para cerrar este segundo fin de semana de mayo de 2026. En el otoño de 2026 estuvo Fernando Sturzenegger en la producción, Nacho Tevez en la puesta en el aire y musicalización. Mi nombre es Enzo Cáceres. Como siempre es un placer acompañarlos, haberlos acompañado y presentarles las mejores canciones. Los dejo con Quevedo haciendo Ni Borracho y en cualquier momento seguimos escuchando más éxitos de la A a la Z. Chau.

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5:50 en todo el país. Seguimos activando, amigos, con todos los éxitos. Y llega ella que ya arrancó su World Tour Cuarto Azul. Y la manija de saber que la vamos a tener el 21 de octubre en el Movistar Arena. Y cantar esta canción en vivo, a los gritos y de la mano de la radio de los éxitos. Escuchamos entonces a Aitana haciendo Superestrella.

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1: Las 6 de la tarde en todo el país. Nueva hora que abrimos en los 40 Weekend. Bienvenidos, bienvenidas a todos los que se van sumando. Ahora en un ratito te cuento la lista perfecta que se viene en esta nueva hora.

Se viene temazo de Benson Boom. Se viene algo de Sabrina Carpenter, algo de Britney Spears, el Fercho, Cali, el Dandy y muchos artistas más. Pero abrimos la hora con Elvisa y J Balvin, Bizarrap Music Session, volumen 62. Cuando

0: 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Les saluda Ziggy Dad, Daddy Yankee.
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Manuel Carrasco, vas a quedarte sonando en el 105.5. Che, el mes que viene se vienen los shows en el Movistar Arena de Diego Torres, 5 y 6 de junio. Me encanta que él no para y sigue anunciando más fechas. Y la va a romper toda. Y ¿sabés qué? Atenti, si vos tenés ganas de ir a alguno de sus shows, porque se viene en Arriba los 40, semana de Diego Torres. Así que vamos a estar full regalando accesos. Atentos, atentas al aire del 105.5. Las 6 de la tarde y 13 minutos, 15 grados se sienten en la ciudad de Buenos Aires. Está fresquito, está bajando bastante la temperatura. Escuchamos ahora Romeo Santos, Prince Royce, Dardos.

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Locura, Cali el Dandy, ya atrás, sonando en el 105.5. Atenti que en la Panamericana, en el ramal Campana, kilómetro 47, hubo un incidente y el carril rápido está obstruido y hay demoras por la zona. Escuchamos ahora a Britney Spears, War Bitch.

0: No encuentro palabras. Habrá Mateo Manuel Turizo sonando en la radio de los éxitos. Che, yo no tengo palabras para decirte el frío que se viene, ¿eh? Mínima de 6 para el lunes, así amanecemos. Máxima de 16 grados. Martes mínima de 8 grados, máxima de 19. Igual la buena noticia es que va a haber solcito, así que quizás en una de esas te pones ahí abajo y te calienta un poco. Miércoles mínima de 10, máxima de 18 grados.
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Hoy se jugaba la final de la Liga de España y ganó el Barça por 2-0. No solo eso, sino que Olivia Rodrigo se hizo presente antes del partido. Estuvo ahí con la milla mal. Me encanta porque ni en mis sueños más locos me hubiese imaginado este crossover. Ellos ahí de repente charlando, sacándose fotos también antes del partido. Así que literalmente, viste, cuando te dicen que soñás algo extraño, bueno, creo que ese sería mi sueño raro, ¿no? Olivia Rodrigo con la milla mal. Rocío Oficial, Abel Pintos, esperando por ti.

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1: Las 7 de la tarde en todo el país. Nueva hora que abrimos en los 40 Weekend. Arriba todo el mundo. Dale, que el fin de todavía no terminó. Y se vienen en esta hora temazos espectaculares, ¿eh? En un ratito te cuento.

Atenti porque en esta hora va a sonar algo de Taylor Swift, va a sonar Airbag, va a sonar temazo de Charlie Puth, algo de Nicki Nicole, BTS y muchos artistas más, pero arrancamos con Bruno Mars, I Just Might.

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Benja Amadeo estrenó nueva canción, Mil Disparos, temazo, y encima estamos regalando la remera oficial del tema de Mil Disparos. En nuestro Instagram nos tienen que ir a buscar @los40ar, buscar ahí el video de Benja Amadeo y ahí en la descripción te explicamos cómo participar. Dale, que la remera de Mil Disparos de Benja Amadeo puede ser tuya. Escuchamos ahora a Taylor Swift, Opalite.

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sonando en la radio de los éxitos. Atenti que vengo con recordatorio de tránsito porque sigue bastante complicada Avenida General Paz. Esto es del lado de Capital, llegando a Núñez. También Lugones, bastante complicada en la zona de Núñez. Cerradas las inmediaciones del estadio de River, así que traten de evitar en lo posible esa zona. Seguimos activando juntos este fin de semana, ahora con Airbag, Noches de Insomnio.

canción de Tini y María Becerra, Hasta que me enamoro. Está nominada a los premios Gardel 2026 en la categoría Mejor Colaboración Urbana. Vamos todavía a ella, sé ahí firmes este 2026 que la vienen rompiendo. María Becerra, que bueno, anunció su tour Quimera, y Tini también, que sigue a full con Futura. A las 7 de la tarde, 31 minutos, escuchamos ahora la música de Jessie Joy, Mi Tesoro, en la Radio de los Éxitos.

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horas en la ciudad de Buenos Aires, 12 grados 4 décimas. La actual en la ciudad, che, mañana amanecimos con mínima de 6 grados, sí, bastante fresco, fresco. Máxima de 16, no va a subir mucho la temperatura, sí va a estar despejado. Esa es la buena noticia, que vamos a tener un poco de sol. Martes mínima de 8, máxima de 19. Bueno, va a subir un poquito la temperatura, ¿no? Tratando de verle el lado positivo. Miércoles también mínima de 10 grados, máxima de 18. Seguimos activando juntos este fin de semana, amigos, ahora con Aitana, Sebastián Yatra, Corazón sin Vida.

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1: 8 de la noche en todo el país. Abrimos nueva hora y última en 40 Weekend. Che, se viene Timazo de los Jonas, se viene algo de Tini, Dani Ocean, Maroon 5, Karol G, Mau y Ricky y muchos más.

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a la radio de los éxitos con este nuevo tema de La Ciega Abría el 2026, con una canción que le definió volver a su esencia. Me encanta, a mí también me hace acordar a esos inicios de Abel Pintos. Llega Abel, todo de mí.

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Animals, Maroon 5, sonando en el 105.5. Chile, manija, es total, porque después de 4 años, ellos vuelven a Argentina. Se van a estar presentando el 3 de septiembre en el hipódromo de San Isidro con su tour Love Is Like. ¡Qué manija! Porque claro, hace 4 años que no los teníamos acá y seguramente vayan a cantar muchos clásicos de ellos, como este que está sonando en este momento del año 2014. Escuchamos ahora a Marama, Valentino Merlo, No Me Pidas Perdón.

0: Aire Estelares sonando en la radio de los éxitos. Atenti que mañana amanecés con mínima de 6 grados. Se ve mucho frío, llévate mucho abrigo al laburo o a donde quiera que vayas.
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0: 8 de la noche, 35 minutos. Ahora escuchamos a María Becerra, Jere Klein, Lucky Brown. Qué ganas de comerte.

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Cuéntame, Yami Safdie, Alejandro Sanz, sonando en la radio de los éxitos. Amigos, faltan 2 minutos para llegar a las 9 de la noche y hasta acá llegamos nosotros con los 40 Weekend. Yo soy Martu Cernucci en los controles. Estuvo Nico de Sirio. Por supuesto, nos encontramos el próximo fin de semana para actualizar la lista de las 40 canciones más importantes de la semana. Acuérdense que a partir de las 3 de la tarde, el sábado, se viene el chart del 40 al 1 y seguimos compartiendo juntos el fin de semana. Te quedas escuchando a Camilo Autodiagnóstico. Chau, chau.